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0: On salue Boca Raton, la Boca de un ratón. Un saludo especial a todos los amigos, oyentes. ¿Cómo va? Todo va bien. En el nombre de nuestro Jesús.
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0: Un saludo especial a todos, amigos, oyentes. Nous saluons le grand monde, ceux-là qui accrochent les marches du podium sur la toile mondiale.